Gracias, Señor, porque tú nos rescataste. Con tu amor nos rescataste. Vamos, dale gracias, dale gracias, dale gracias. No te canses de darle gracias. No te canses de darle gracias. Tu amor me rescató. Tu amor me limpió. Tu amor me dio vida eterna, Señor. Por eso cantamos. Por eso cantamos.

0: tú eres todopoderoso. Jesús Adrián Romero.
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Aplauda la fidelidad de Dios. Dele gracias porque Él es fiel, siempre es fiel, siempre es fiel. Dele gracias, dele gracias. Él es fiel, hoy y siempre.

dice, así como es su nombre, que así sea su alabanza. Todo el que tenga un Dios increíble le va a alabar de una manera increíble esta noche. Alguien dice amén.

0: Dale ese aplauso al Señor. Todo va a estar bien, todo va a estar bien. No te preocupes más, levántate creyendo en tu Señor.
1: Tus ojos.

gracias, Señor, porque tú nos rescataste. Con tu amor nos rescataste. Vamos, dale gracias, dale gracias, dale gracias. No te canses de darle gracias. No te canses de darle gracias. Tu amor me rescató. Tu amor me limpió. Tu amor me dio vida eterna, Señor. Por eso cantamos. Por eso cantamos.

Señor, marca tu remanente en medio de todas las naciones. Gente que no se va a inclinar ante las tentaciones del enemigo. Gente que no se va a inclinar ante las propuestas del sistema de este mundo. Gente de carne y hueso, pero que solo se inclina ante el Rey de Reyes y el Señor de Señores.

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Gracias, Señor, porque tú nos rescataste. Con tu amor nos rescataste. Vamos, dale gracias, dale gracias, dale gracias. No te canses de darle gracias. No te canses de darle gracias. Tu amor me rescató. Tu amor me limpió. Tu amor me dio vida eterna, Señor. Por eso cantamos. Por eso cantamos.

Con un applauso a mia sposa Natalia. Woo!

La Biblia dice que Él pelea por su pueblo. Él pelea por ti esta noche. Di esta frase con nosotros.

abre el cielo. Que tu voluntad se haga así como en el cielo, también en la tierra. Gracias, Señor.

Gracias, Señor, porque tú nos rescataste. Con tu amor nos rescataste. Vamos, dale gracias, dale gracias, dale gracias. No te canses de darle gracias. No te canses de darle gracias. Tu amor me rescató. Tu amor me limpió. Tu amor me dio vida eterna, Señor. Por eso cantamos. Por eso cantamos.

aplauda la fidelidad de Dios. Dele gracias porque Él es fiel, siempre es fiel, siempre es fiel. Dele gracias, Él es fiel.

Gracias, Señor, porque tú nos rescataste. Con tu amor nos rescataste. Vamos, dale gracias, dale gracias, dale gracias. No te canses de darle gracias. No te canses de darle gracias. Tu amor me rescató. Tu amor me limpió. Tu amor me dio vida eterna, Señor. Por eso cantamos. Por eso cantamos.

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Señor, marca tu remanente en medio de todas las naciones. Gente que no se va a inclinar ante las tentaciones del enemigo. Gente que no se va a inclinar ante las propuestas del sistema de este mundo. Gente de carne y hueso, pero que solo se inclina ante el Rey de Reyes y el Señor de Señores.

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No sabía cómo iniciar esta canción, cómo empezar a describir a alguien tan indescriptible. No existe una palabra, un texto o una oración que pueda

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aplauda la fidelidad de Dios. Dele gracias porque Él es fiel, siempre es fiel, siempre es fiel. Dele gracias, dele gracias. Él es fiel, hoy y siempre.

Que el Señor le bendiga, mi amado hermano en Cristo, Iglesia de Dios, lavados con su sangre preciosa, a usted y también a usted. Bienvenido, bienvenida. Qué bueno es saber que podemos unirnos en un mismo espíritu, en un mismo pensamiento. Gracias a Dios por Jesús. Gracias a Dios por su sangre preciosa que derramó en la cruz por el mundo entero. Le saluda su hermana Dora Flores y le doy la bienvenida. Quisiera que nos unamos en un clamor al Señor en oración. Padre, te damos gracias por tu dulce espíritu que tú has enviado a nosotros para guiarnos a toda verdad y justicia. Padre, yo te ruego que tu Santo Espíritu nos enseñe, aclare las dudas, nos afirme, nos muestre el camino. Padre, abre nuestros oídos espirituales para escucharte a ti. Quita todo estorbo y ven, Dios mío, a orar de una manera maravillosa. En el nombre de Jesús de Nazaret. Vamos a continuar con este tema que consiste

0: Considero que es muy oportuno, pero también necesario el sufrimiento de los justos. ¿Por qué sufren los creyentes? Hemos visto a través de las escrituras algunas de las muchas razones por las cuales el creyente sufre. Y Jesús dijo algo muy importante, como todo lo que él dijo. Él dijo que en el mundo nosotros tendríamos aflicción, pero que confiáramos porque él ha vencido al mundo. Palabras de esperanza, palabras que infunden aliento, ánimo al corazón del pueblo de Dios, palabras de vida que Jesús continuamente nos da. Algunas de las razones por las cuales los creyentes experimentan sufrimiento es como una continua consecuencia de la caída de Adán y Eva. Otra razón es que nosotros como creyentes sufrimos por la misma razón que sufren los incrédulos, es decir, como consecuencia de nuestras propias acciones y pecados. Los creyentes también sufrimos, al menos en lo profundo de nuestro ser, porque vivimos en un mundo pecaminoso y corrupto. Alrededor de este mundo, o en este mundo en que vivimos, se manifiestan los efectos del pecado. Y eso, en nuestras propias vidas, en nuestra familia, produce en nosotros aflicción y angustia. Cuando nosotros vemos el poder que el mal ejerce sobre tantas y tantas vidas. Así es que vamos a considerar, vamos a ir al libro de los Salmos. El libro de los Salmos se encuentra a la mitad de la Biblia. Si usted la está conociendo, pues le invito a que continúe en esa determinación. Conocer la palabra de Dios, conocer la Biblia es importante. Capítulo 73 del libro de los Salmos. Tenemos aquí, este es un salmo de Asaf, dice la Biblia. Asaf era un director de los coros en el templo, era director del coro del templo o uno de los directores del coro. Y Asaf era un ser humano como usted y como yo, complejo, como lo somos nosotros, con debilidades, con situaciones que pasan en nuestra vida, que vienen y nos azotan, que de repente somos confrontados por situaciones que nunca pensamos pasar por ellas. Asaf era un levita también. Y también era un escritor. Él escribió este salmo. En este salmo, Asaf explica algunas situaciones que él confrontó en su propia vida. Y mire lo que dice el verso 1. Ciertamente es bueno Dios para con Israel, para con los limpios de corazón. Asaf reconoce la bondad de Dios y también reconoce que aquellos que son limpios de corazón, en otras palabras, aquellos que han sido redimidos por la sangre del Cordero, lo podemos decir ahora, esos son los limpios de corazón. Dice el verso 2, ahora él mismo va a relatarnos su experiencia. Dice Asaf: en cuanto a mí, casi se deslizaron mis pies, por poco resbalaron mis pasos. El por qué Asaf se encontraba en esa situación, por qué sus pasos estaban a punto de resbalar y caer, cuál era la razón, cuál era la situación que él estaba pasando en su corazón, en su mente, en su espíritu, qué es lo que estaba pasando. Y mire lo que dice la palabra bendita de Dios. Dice: porque tuve, aquí están las razones por las cuales casi se deslizaron sus pies y por poco resbalaron sus pasos. Porque tuve envidia de los arrogantes. Asaf enfrentaba su propia lucha, como usted y como yo, en diferentes tiempos y situaciones. El alma de Asaf estaba tan cargada, el alma de Asaf estaba abatida. Él estaba mirando a la gente, a las personas, a los arrogantes. ¿Quiénes son ellos? Estas personas arrogantes que la Biblia habla en muchos pasajes de las Escrituras son gente que es soberbia y trata con desprecio a los demás. Ellos tienen una actitud despreciable hacia las personas que le rodean, actúan con egoísmo, buscan exclusivamente la satisfacción de su yo y la aceptación del hombre, pero en ninguna forma, en ninguna manera, a ellos no les interesa absolutamente nada agradar a Dios. ¿Conoce a alguien así? Tal vez usted mismo es arrogante, despreciativo con los demás. Asaf estaba viendo la vida a través de sus ojos, de lo que él estaba en una forma analizando en su corazón. Por eso él dice: por poco se deslizaron mis pies, por poco tropecé. Era una angustia al considerar la vida de estas personas arrogantes. Y dice la palabra de Dios, no tan solamente Asaf dijo que tuvo envidia de ellos, sino que él miraba la prosperidad también de los impíos. Miraba la manera de vivir de los arrogantes, pero también veía a los impíos. Y claro que sí, usted y yo podemos ver a la gente que no sirve a Dios, que no teme a Dios, que no le interesan nada las cosas de Dios. La Biblia los declara o los especifica en este caso arrogantes e impíos. ¿Y qué es una persona impía? Igualmente semejante al arrogante. Es una persona al que no le importa nada de Dios. La persona impía es cruel, es duro, es inflexible y es despiadado, dice la palabra de Dios. Es el que se cree señor de sí mismo y vive por sus propias reglas. Es el que no respeta a Dios, ni mucho menos al prójimo. Esta clase de personas estaba considerando, viendo a Asaf. Asaf era un hombre temeroso de Dios, comprometido con los valores de Dios, comprometido con su santidad, sí, un hombre íntegro, pero cayó en esta situación como nosotros caemos. ¿Por qué los malos prosperan? ¿Por qué la gente arrogante, impía, como dice la Biblia, cada día viven de esta manera y no temen a Dios? Y parece que todo les sale bien. Mire lo que dice la palabra de Dios. Porque no tienen congojas. Es todo lo que él estaba viendo, Asaf, por su muerte, pues su vigor está entero. No pasan trabajos como los otros mortales, ni son azotados como los demás hombres. Todo aparentemente le sale bien. Pero recuérdese, esta gente que el Espíritu Santo llama arrogantes e impíos, desprecian a los demás, son egoístas, buscan exclusivamente su propia satisfacción a toda costa, como fuera, no importa. Lo único que quieren es agradarse ellos, solo yo, yo y después yo. Son inflexibles, crueles, duros, hinchados, como dice la palabra de Dios, en su propio yo. Destruyen todo a su paso. Y dice Asaf, ellos no son azotados como los demás hombres, por tanto la soberbia los corona y se cubren de vestido de violencia. Son gente violenta. Y dice el verso 7, los ojos se les saltan de gordura. Están sanos. Violentos, duros, perversos, pero están sanos. ¿Acaso alguna vez nosotros, hermanos, no hemos considerado como Asaf, no nos hemos detenido, Señor? ¿Pero por qué? Y esto golpea nuestro corazón y podemos pensar, Dios, yo te sirvo, soy fiel a ti, Señor, te busco, me esfuerzo, Dios. Y estos que ni siquiera les importa nada de ti, como dice la Biblia, capítulo 14 de los Salmos, dice el necio en su corazón, no hay Dios. Son necios. Te ignoran. Te rechazan la conciencia. Y yo, Señor, ¿por qué estoy sufriendo o por qué estoy en esta situación? Y nos preguntamos, es válido preguntarse, claro que sí. Todo esto le estaba pasando a este hombre de Dios. Mire lo que Dios dice en su palabra en el Salmo 37. Dice, no te impacientes a causa de los malignos, ni tengas envidia de los que hacen iniquidad. Y sigue diciendo Dios en su palabra, porque como hierba serán pronto cortados y como hierba verde se secarán. Un día, igual como dice la palabra de Dios, se secarán, morirán como todos los mortales, dice el Salmo 37. Nunca, hermanos, deberíamos envidiar al malvado, aun cuando algunos quizás sean muy populares o excesivamente ricos. No importa cuánto tengan, se debilitarán y desaparecerán como la hierba que se corta y se seca. Es verdad, como Asaf, podemos caer en ese terreno. El hacernos preguntas, el por qué los que odian a Dios, los que no quieren nada con Él, prosperan, tienen éxito. Como dice el mismo Asaf, los ojos se les saltan de gordura y logran con creces los antojos del corazón. Todo lo que se proponen, lo logran, pero lo logran en una manera violenta, en una manera pisoteando a los demás, en una manera no respetuosa a nadie, simple y sencillamente, con la violencia, con amenazas, logran lo que quieren. Y mire un ejemplo de esto. La Biblia habla de un rey llamado Acab. Acab era un hombre que dice la palabra de Dios. Dice la bendita palabra del Señor. En el capítulo 16 del libro de Primera de Reyes, del verso 29 en adelante, la Biblia dice que Acab hizo lo malo a los ojos de Dios. Acab edificó altares a Baal, provocó a Dios, y no tan solamente eso, sino que Acab, el rey, se vendió a hacer lo malo delante de los ojos del Señor. Y venderse a hacer lo malo se refiere a un acto de traición a sí mismo, a comprometerse realizaría ser acciones inmorales, perjudiciales a cambio de beneficios personales como poder, éxito y reconocimiento. Esto implica, hermano, venderse a hacer lo malo, escuche bien, esto implica que una persona elige sus propios intereses sobre sus principios éticos y morales. Lo que lo lleva a consecuencias desastrosas, no solo a él, sino también a su familia. Hay otra persona en esta historia que se llama Nabot. La Biblia dice en Primera de Reyes 21 que Nabot tenía una viña muy próspera. Y dice la Biblia en el verso 2, y Acab habló a Nabot, Acab es el rey que se vendió a hacer lo malo, diciendo, le dijo a Nabot, dame tu viña para un huerto de legumbres, porque está cercana a mi casa, y yo te daré por ella otra viña mejor que esta, o si mejor te parece, te pagaré su valor en dinero. Y Nabot respondió Acab, guárdeme Jehová de que yo te dé a ti la heredad de mis padres, la viña, la propiedad. Y vino Acab a su casa triste. Dice la palabra de Dios, fíjese bien, hablando acerca de violencia. Vino Acab triste a su casa y enojado también por la palabra que Nabot de Jezreel le había respondido diciendo, no te daré la heredad de mis padres, y se acostó en su cama y volvió su rostro y no comió. Mire cómo el Espíritu Santo de Dios nos enseña tan claramente la corrupción del corazón del hombre. Asaf dice que son arrogantes, son violentos y son perversos. Vino a él su mujer Jezabel y le dijo, ¿por qué estás tan decaído tu espíritu y no comes? El rey respondió, porque hablé con Nabot de Jezreel y le dije que me diera su viña por dinero, o que si más quería le daría otra viña por ella. Y respondió, yo no te daré mi viña. Y su mujer Jezabel le dijo, ¿eres tú ahora rey sobre Israel? Levántate, come y alégrate, y yo te daré la viña de Nabot de Jezreel. Entonces, hermano, fíjese bien, la hipocresía de el ser humano. Esta mujer escribió cartas a los principales de aquel pueblo. Y dijo, les dijo a ellos, proclamen ayuno y pongan a Nabot de delante del pueblo y pongan a dos hombres perversos delante de él que atestiguen contra él y que digan, tú has blasfemado a Dios y al rey. Entonces, sáquenlo y apedréenlo para que mueran. Acuérdese lo que estamos aprendiendo de la palabra de Dios, que es tan cierto como lo fue en ese tiempo, como lo es ahora. proclamaron ayuno. Pero este ayuno era un ayuno satánico, lo puedo decir así, porque ellos, juntamente con Jezabel, ella era una sacerdotisa pagana, ellos ayunaron para robar, para matar a alguien, a la familia de Nabot, simple y sencillamente porque no se le había dado el permiso al rey Acab de obtener aquella heredad, aquel terreno de parte de Nabot. Entonces, por eso la palabra de Dios es clara. Antes de ir más adelante, hermanos, quisiera ir al libro de Isaías acerca del ayuno que Dios le agrada. El verso 2 del capítulo 58 dice, permítame leer el verso 1, dice: clama a voz en cuello, no te detengas, alza tu voz como trompeta y anuncia a mi pueblo su rebelión y a la casa de Jacob su pecado, que me buscan cada día y quieren saber mis caminos, como gente que hubiese hecho justicia y que no hubiese dejado la ley de su Dios. Me piden justos juicios y quieren acercarse a Dios. ¿Por qué dicen ellos, estaban diciendo el pueblo, ayunamos y no hiciste caso? Le estaban diciendo a Dios, nosotros estamos ayunando, ¿por qué no nos haces caso? ¿Por qué no nos escuchas? Humillamos nuestras almas y no te diste por entendido. Y Dios les contesta y les dice, he aquí que en el día de vuestro ayuno, ustedes buscan su propio gusto. Y luego sigue diciendo, Dios, el Espíritu Santo, oprimen a sus trabajadores. Dice, ustedes ayunan para pelear, para debatir, para herir con el puño inicuamente. Sí, están ayunando como pueblo de Dios, pero lo están haciendo por razones completamente ajenas a mí. Están, dicen que ayunan, pero dentro de su corazón hay rencores, hay odios, hay maldad, y lo único que hacen es lastimar a otros, porque están peleándose continuamente unos con otros, para debates ayunan, para pelearse, para herir con el puño al otro hermano, a su madre, a su padre, a su familia, a su esposa. Oh, yo estoy ayunando. Pero el corazón, Dios, de una manera clara lo revela. Mi corazón, mi intención, mi carácter. Mal carácter, déspota. Dios dice en su palabra, no ayunéis como hoy para que vuestra voz sea oída en lo alto. No ayunes de esta manera, dice el Señor, porque Dios mira el corazón, mi hermano, su corazón, el mío. Dice, no es más bien el ayuno que yo escogí, dice Dios ahora, desatar las ligaduras de impiedad, soltar las cargas de opresión y dejar ir libres a los quebrantados y que rompas todo yugo. Ese es el ayuno, dice Dios, cuando ayunes, preocúpate por tu hermano, ora por él para que Dios lo libere, lo sane, lo restaure, lo levante, lo fortalezca, para dejar ir libres a los quebrantados, a la gente que está quebrantada de su corazón. Ese es el ayuno que yo quiero, dice el Señor. Gracias a Dios por su palabra. Gracias a Dios por su Santo Espíritu. Gracias a Dios por hablarnos la verdad. Gloria a Dios por ello. Las personas en el tiempo de Isaías, hermanos amados, ellos tenían rituales, religión, pero se habían apartado del propósito de Dios. Ellos llevaban a cabo prácticas pecaminosas con sus manos, pero no se daban cuenta de que su corazón estaba corrompido. Por eso Dios les dice lo que les dice a ellos y a nosotros. Aquí la Biblia nos dice, vamos a volver a Primera de Reyes. La Biblia dice que Jezabel convocó al pueblo y ayunaron para violentamente arrebatarle la propiedad a Nabot. La Biblia dice, compraron a dos testigos. Dice la Biblia claramente, testigos perversos que acusaran a Nabot y a su familia de haber blasfemado contra el rey. Y el verso 13 dice, y vinieron entonces dos hombres perversos y se sentaron delante de él, de Nabot, y aquellos hombres perversos atestiguaron contra Nabot delante del pueblo diciendo, Nabot ha blasfemado a Dios y al rey, y lo llevaron fuera de la ciudad y lo apedrearon y murió. Tomaron esa heredad con sangre en sus manos. Ofrecieron y compraron falsos testimonios, como lo hacen hoy, como dice la Biblia, los arrogantes, los impíos, los malos. Y Jezabel le dijo a su esposo, levántate, toma la viña de Nabot de Jezreel, que no te la quiso dar por dinero, porque Nabot no vive, sino que ha muerto. Y oyendo Acab que Nabot era muerto, se levantó para descender a la viña de Nabot de Jezreel para tomar posesión de ella. Entonces vino palabra de Jehová a Elías Tisbita diciendo, levántate y desciende a encontrarte con Acab. Y la palabra de Dios para este hombre, para el rey, fue dura. Dice el Señor, y le hablarás así, ¿no mataste y también has despojado? Y volverás a hablarle diciendo, así ha dicho Jehová, en el mismo lugar donde lamieron los perros la sangre de Nabot, que tú derramaste, en otras palabras, los perros también lamerán tu propia sangre. Le dijo al rey de Israel, Dios ve todo lo que hacemos, hermano. Dios no está ciego. Él entiende las intenciones del corazón. Asaf estaba afligido y se preguntaba el porqué de las cosas, el porqué del éxito de los impíos. La Biblia, la palabra de Dios, aquí en este ejemplo de el rey Acab, su esposa y esta familia, Dios mandó palabra de él hablarle a este rey para que se arrepintiera. Y Dios le está hablando a usted, sí, a usted, a usted. Dios le está hablando. Nos está hablando al corazón para que nos arrepintamos de nuestras maldades, de nuestra violencia, de lo malo que hemos hecho ante sus ojos. Dice la palabra bendita de Dios que ahí, en el mismo lugar donde apedrearon a Nabot, el rey, como dice la Biblia, en este mismo lugar donde los perros lamieron la sangre de Nabot, los perros también lamerán tu propia sangre. Tu misma sangre, le dice Dios. Acab se enojó contra el profeta y le dijo, me has encontrado enemigo mío. Y el profeta le dice a Acab, he aquí que yo traigo mal sobre ti, barreré tu posteridad y destruiré hasta el último varón de la casa de Acab, tanto el siervo como el libre. Dios dice, te voy a borrar de la faz de la tierra y voy a destruir tu posteridad. Dios es justo. Él ama la justicia, pero al perverso y al malvado, Dios nunca va a pasar por alto, hermano, al que es culpable. Nunca. Nunca Dios va a declarar inocente al que es culpable. Dice la palabra del Señor, el verso 22, el verso 23 dice, de Jezabel también ha hablado Jehová diciendo, los perros comerán a Jezabel en el muro de Jezreel. Y así como Dios lo dijo, así sucedió. Acab murió, porque está establecido, amigo oyente, por Dios, una ley que no va a cambiar. Que el hombre, el ser humano, muera una sola vez y después de esto el juicio. Esta familia terminó de una manera violenta, como ellos habían hecho a otros, y murieron. Asaf le dice al Señor, los ojos de ellos se saltan de gordura, hablando de los arrogantes y de los impíos, y logran con creces los antojos del corazón, así como Acab y esta familia. Dice, se mofan y hablan con maldad de hacer violencia, hablan con altanería. Y esta palabra mofarse quiere decir burla que expresan con desprecio. Implica una actitud de superioridad y desprecio, a menudo expresada con sarcasmo, con ironía y con gestos despreciativos. Dice la palabra de Dios que hablan con maldad de hacer violencia, hablan con altanería, ponen su boca contra el cielo y su lengua pasea la tierra. Como no tienen ningún temor de Dios, se burlan de Dios, se burlan de su palabra, se burlan de la gente de Dios, desprecian a los demás. Con sarcasmo muchos dicen, ¿dónde está Dios? Que en este momento me mate, si existe. Se burlan de la palabra de Dios. Pero Dios, amigo oyente, hermano en Cristo, no puede ser burlado por nadie. Asaf, dice la Biblia, el verso 13, verdaderamente dice Asaf, En vano he limpiado mi corazón y lavado mis manos en inocencia. Había Asaf se sentía desalentado, se sentía aturdido, se sentía desanimado por tantas cosas que veía alrededor. Y llegó a decir: en vano he limpiado mis manos en inocencia. En otras palabras, ¿cuántas veces en ocasiones pensamos o lo decimos? Es en vano estar sirviendo a Dios. Es en vano serle fiel. Es en vano trabajar para Él, esforzarme. Caemos en ese bache, en ese pozo, porque vemos a otros que ni temen a Dios ni le respetan prosperar en esta vida. Pero no es en vano, absolutamente no. Mire lo que dice la palabra de Dios. Verdaderamente dice: en vano he limpiado mi corazón y lavado mis manos en inocencia, pues he sido azotado todo el día y castigado todas las mañanas. Completamente el alma de este muchacho, de este hombre, estaba abatida, desilusionada, desilusionado. Una prueba tras otra, un azote tras otro había sufrido Asaf. No sabemos si estaba enfermo, pero dice: he sido azotado todo el día y castigado todas las mañanas. ¿Se siente usted así en ocasiones? Que parece que no sale de una y entra otra. No está solo. Asaf está expresando su momento que él estaba viviendo. Y dice la Biblia: si yo dijera, hablaré como ellos, he aquí la generación de tus hijos engañaría. Hasta él pensó y dijo: pues, si es todo esto, ¿por qué están sufriendo los justos? Si yo soy fiel al Señor, ¿por qué sufro? ¿Por qué me siento así? ¿Por qué me está pasando esto? Y él pensó y dije: si en un momento pensó, hermano, como nosotros pensamos, si yo dijera, hablaré como ellos. Pero reflexionó y dijo: no, no. A la generación de tus hijos engañaría. No, el Espíritu Santo empezó a hacer reflexionar, a hacerle ver la situación clara. Y dice: cuando pensé para saber esto, dice en el verso 16, fue trabajo duro para mí. Hasta que, entrando en el santuario de Dios, dice Asaf, comprendí el fin de ellos. Asaf se levantó porque el Espíritu Santo le hizo ver, le hizo comprender que esto no es todo. El impío, dice la Biblia, será cortado. No hay paz para los impíos, dice Dios. No hay paz, son como las ondas del mar que echan cieno, las olas, espuma. Como dice el libro de Job, Nuestra vida es como un jornalero, no vamos a pasar de ella. Pero lo importante de toda esta lección, tanto de Asaf como para nosotros, es esto. Dice él, cuando entré a la casa de Dios, cuando yo fui al templo, él estaba luchando si seguir o no seguir fiel al Señor, pero dijo, y no tan solamente dijo, sino que se levantó, voy a ir a la casa de Dios, voy a servirle con todo mi corazón, sí, voy a seguir amándolo, voy a seguir luchando, voy a seguir cada día con su ayuda, permaneciendo fiel y firme a él. Dijo, cuando entré en el santuario de Dios, comprendí el fin de ellos. ¿De quiénes? De los arrogantes, de los impíos, de los malos. De los que no tienen en cuenta a Dios. Mire lo que dice la palabra de Dios en el Salmo 77, que es el Salmo de Asaf también. Dice el verso 10. Dije, enfermedad mía es esta, quizás enfermó Asaf, porque aquí lo menciona, pero él cuando decidió y determinó y dijo, basta, voy a ir a la casa de Dios. Dice, traeré pues a la memoria los años de la diestra del Altísimo, me acordaré de las obras de Dios, sí, haré yo memoria de tus maravillas antiguas, gloria a Dios, gloria a Dios. Levántate, hermano, no mires alrededor, pon tus ojos en Jesús, el autor y consumador de tu fe, vete a la casa de Dios, recuérdate. De las obras de Dios. Recuérdate de sus maravillas. Medita en sus obras, en sus hechos. Pero no tan solamente eso, sino que habla de ellos. Y dice Asaf, ¿qué Dios es grande como nuestro Dios? Tú eres el Dios que hace maravillas. Hiciste notorio en los pueblos tu poder. Y con tu brazo redimiste a tu pueblo, a los hijos de Jacob y de Israel. Este es el mismo Asaf. Comprendió el fin de los impíos, de los violentos, de los malos. Dice el verso 18, mire el fin de ellos, si no se arrepienten. Ciertamente los has puesto en deslizaderos. En asolamiento los harás caer, como han sido asolados de repente, perecieron y se consumieron de terrores. Como sueño del que despierta, así, Señor, cuando despertares, menospreciarás su apariencia. Y el verso 27 termina. Porque aquí, fíjese bien, que los que se alejan de ti perecerán. Tú destruirás a todo aquel que de ti se aparta. Pero, dice, en cuanto a mí, Dios, en cuanto a mí, Asaf, y diga su nombre, en cuanto a mí, el acercarme a ti es el bien. Yo he puesto a Dios mi esperanza, he puesto en Él mi esperanza para contar todas tus obras. Gloria a Dios. Aleluya, qué maravilloso es nuestro Dios. Asaf entendió. El fin del que sirve a Dios y del que no le sirve. En cuanto a mí, usted, ¿qué va a hacer? Es verdad que como Asaf Hemos visto eso y mucho más. Pero cuando estamos en la casa de Dios, entendemos el fin de uno y el fin del otro. Y dice Asaf, me levanto. Entendí, comprendí. Señor, tú siempre estabas conmigo. Ahora, Señor, yo te voy a servir con todo mi corazón, con todas mis fuerzas, con toda mi alma, con todo mi ser. Me voy a acercar cada día más y más a ti, Señor, porque tú eres mi esperanza, porque tú eres mi confianza, porque tú eres mi refugio. ¿Qué es lo que usted va a hacer? Dios le está llamando a usted, amigo. Le está llamando a usted. El Espíritu Santo no se equivoca y tal vez usted no comprenda del todo, pero Dios le ama. Él quiere perdonar sus pecados. Él quiere darle un mejor futuro después de esta vida. Hay vida después que termine aquí nuestros días. Hay una eternidad con Cristo o en el lugar de tormento. Usted decide. Padre, gracias por tu palabra. Gracias por tu Espíritu Santo, Padre. Gracias por tu dulce Espíritu que nos enseña y nos aclara y nos hace ver que es mejor confiar en ti, que es mejor servirte a ti, que aunque pasemos por las aguas, no nos van a negar. Y si por los ríos, tampoco nos destruirán. Cuando pasemos por el fuego, la llama no arderá en nosotros. Como dice tu palabra, hablando el apóstol Pablo, he peleado la buena batalla, he guardado la fe, por lo cual me espera la corona de vida, y no tan solamente a mí, sino a todos aquellos que esperan su venida. Ahí, hermano, como dice el Señor en su palabra, sé fiel hasta la muerte. Sé fiel, que yo te daré la corona de la vida. Ahí terminará todo llanto. Ahí no habrá más. No habrá dolor. No habrá enfermedad. El Señor secará la lágrima de todos nosotros. Pero a los que rechazan a Cristo, la Biblia dice que les espera un sufrimiento eterno. Dice el Señor en su palabra, en el libro de Apocalipsis, y aquel que no se halló escrito en el libro de la vida fue lanzado, escuche bien, al lago de fuego. Dios le está dando oportunidad a usted. Sí, a usted. ¿Quiere aceptar a Cristo como su Salvador personal? Dígale al Señor, me arrepiento de mis pecados, Padre. Vengo a ti, perdóname. Perdóname. Perdóname. Límpiame con la sangre preciosa de Jesús de Nazaret. Hazme una nueva criatura. Por la fe en Cristo Jesús te acepto como mi Señor y Salvador. Límpiame de toda maldad. Y escribe mi nombre en el libro de la vida. Gracias, Padre. Gracias. En el nombre precioso de Jesús. Amén. Hermano, hermana, sea fiel hasta la muerte. Levántese, afírmese en el Señor y en su palabra, y siga
1: sígalo a Él cada día. Que Cristo viene ya. Él viene ya. Ya no camine como una nube sin agua.

La Biblia dice que Él pelea por su pueblo. Él pelea por ti esta noche. Di esta frase con nosotros.

el cielo, que tu voluntad se haga así como en el cielo, también en la tierra. Gracias, Señor.

0: Jesús Adrián Romero.
1: ¿Por qué no le cantas conmigo?

días no sabía cómo iniciar esta canción, cómo empezar a describir a alguien tan indescriptible. No existe una palabra, un texto o una oración que pueda.

narrador deseado prometido. Ni siquiera mi canción lo puede describir. Para entenderlo tú lo tienes que seguir. Tuvo que morir y volver a vivir para darnos razón de existir. Crucifixion, resurrection, sangre derramada por mí, redención. Sufrió la peor humillación, pero ahora tiene la mayor exaltación. La muerte no pudo con su perfección. Su nombre es sinónimo de salvación. Su reino.

aplauda la fidelidad de Dios. Dele gracias porque Él es fiel, siempre es fiel, siempre es fiel. Dele gracias, dele gracias. Él es fiel, hoy y siempre.